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2: Usted dice.

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0: te vayas, amor. 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
2: 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Fui lavaplatos, mesero y cocinero.

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1: ¿Qué tal, mi raza? Nosotros somos Intruso de Nuevo León. Y en esta ocasión les traemos este gran popurrí de cumbias para ustedes con cariño. Suéltala, mi Dani. Dice...

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3: La intro tiene que ir por acá. Es como un slide guitar ahí, ¿no? Bien, Beatles.

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